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1: 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Come on in, Rico. The water's great.
2: I will. 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
1: 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We're at a swimming pool, not a drugstore.
2: I know that. But do you see that big thing up there in the sky?
1: You mean the hawk?
2: No, the big bright thing there above the trees.
1: Nothing up there but the sun.
2: Exactly.
1: So what's the sun got to do with vitamin D?
2: Everything. When the sunshine hits my skin, my body takes those beautiful rays and turns them into vitamin D.
1: And that's a good thing?
2: Absolutely. Vitamin D helps my body fight disease and reduces the pain of sore muscles and stiff joints.
1: You sound like a TV advertisement.
2: Well, somebody needs to advertise a good thing about sunlight. Most people are afraid of it. They smear sunblock all over their bodies, stay indoors, and treat sunshine like it was poison.
1: Hey, I don't want to burn.
2: Scientists say we need to all enjoy up to 30 minutes of direct sunlight each and every day. That will safely provide us with all the vitamin D we need to give our skin a nice, healthy glow.
1: But what about in the winter when this pool's an ice skating rink?
2: Then you go to the drugstore and buy some vitamin D pills. But the best way to stay healthy is to sit in the summer sun.
1: Well, then count me in. I'm going to plop down right here beside you and work on my healthy glow. Are you happy now?
2: Well, not really.
1: Why?
2: You're blocking my sun.
1: Oh, sorry.
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4: 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Oigamos, pues, la historia para hoy.
5: ¡Ay, señorita Florencia! ¡Esto es muy divertido! ¡Nunca antes vi tantas muñecas! ¡Son todas suyas!
6: No, Libby. Algunas son de mi hermana.
5: ¿Y por qué hay tantas muñecas vendadas? ¿Están enfermas?
6: Sí. Mis muñecas siempre se están enfermando. O al menos yo juego a que se enferman, que tienen huesos rotos, o que se debilitan con el cólera, o con furúnculos, o con sarpullido.
5: ¡Ay, pero por qué!
6: Así puedo vendarlas y darles el tratamiento que necesitan, y cuidarlas hasta que se recuperan. Pero nunca se curan del todo, pues eso no sería interesante.
5: ¿Y por qué quiere usted jugar así? Yo creo que me gustaría que mis muñecas estuvieran sanas.
6: Yo pienso que me gusta jugar a cuidarlas. Como tú sabes, siempre he deseado ser una enfermera. Esa es mi ambición. Y algún día seré una enfermera.
5: ¡No! Usted no puede, señorita. Usted es una dama muy fina como para ser enfermera, señorita Florencia.
6: Eso es lo que también dice mi mamá. Pero yo no veo por qué damas de la sociedad no pueden ser enfermeras.
4: Acaban de escuchar una parte de la interesante historia que hoy nos traen la tía Elena y el tío Daniel.
7: ¿Qué tal, chicos y chicas?
8: ¿Cómo están todos ustedes?
7: De paso, tía Elena, ¿quién es esa chica que le gustaba jugar con muñecas enfermas?
8: Bueno, por si no adivinas, fue Florencia Nightingale.
7: ¿Qué quería decir la otra niña, Libby, cuando decía que Florencia era demasiado fina como para ser enfermera? Yo conozco muchas damas refinadas que son enfermeras.
8: Sí, eso es verdad, hoy. Pero no era así hace un siglo. En aquellos días, solo las mujeres ignorantes, bebedoras o inmorales eran enfermeras. Un eminente médico dijo una vez que en 1870 el trabajo de enfermeras en Nueva York lo hacían las mujeres a las que se les daba elegir entre ir a la cárcel o servir en los hospitales.
7: Eso seguramente.

0: suena como algo malísimo.
1: Era una situación deplorable. Y la misma situación existía en Inglaterra, donde vivía Florencia. No es extraño que sus ricos padres trataran de disuadirla, pero ella permaneció resuelta en su decisión. Creía que el ser enfermera podía y debía ser una profesión noble y digna, y dedicó su vida a ese fin.
0: Esto se pone muy interesante. Continúa y cuéntanos tu historia, tía Elena.
1: Muy bien, yo la llamo el Ángel de Crimea. Durante los primeros 3 años de su vida de casados, el joven y rico Guillermo Nightingale y su esposa Fanny viajaron por el continente europeo, una gran empresa en aquellos días a comienzos del siglo XIX. En la primavera del año 1820, junto con su hijita de 1 año, Partenope, se encontraban en la ciudad de Florencia, en Italia. Y allí, el 12 de mayo...
2: Piensa, querido, tenemos otra hijita. Ella y Partenope pueden crecer juntas, jugar juntas e ir a todas las lindas fiestas juntas. ¿Qué nombre le daremos a nuestra recién nacida, querido?
3: Bueno, veamos. Pienso que un nombre debería tener algún significado. Oh,
2: sí, por supuesto. A la otra niñita le pusiste por nombre Partenope porque nació en Nápoles. Uh-huh. Y tú dijiste que los antiguos griegos llamaban Partenope aquella ciudad.
3: Claro. ¿Por qué no le ponemos por nombre a esta Florencia? ¿Mm? Justamente ahora estamos en Florencia. Oh. Y es una ciudad alegre y vibrante. ¿Qué te parece?
2: Oh, ya está. Florencia. Uh-huh. Queremos que ella llegue a ser una joven feliz y vibrante. En casa la llamaremos Flor para abreviar. Ay, pero debo decir que espero que nunca tengamos un bebé en Constantinopla. Te puedo ir llamando al pobre bebé Constantinopla Nightingale.
1: Muy pronto, después del nacimiento de Florencia, la joven pareja llevó a sus 2 hijitas de vuelta a Inglaterra, donde tenían 2 casas, Lea Hurst para los meses de verano y Embley Park para el invierno. Al ir creciendo, Florencia mostraba un notable interés en los animalitos y en las personas que estaban enfermos, mientras que su hermana estaba más interesada en las tareas de casa y en los festejos. La señora Nightingale se encargó de que sus hijas aprendieran las habilidades y las gracias que las convertirían en señoritas elegantes en la alta sociedad. Pero el señor Nightingale estaba más interesado en el desarrollo de sus mentes. Por encima de todo, en la mente de Florencia estaba su interés por los enfermos. Deseaba ser enfermera. Cuando tenía 14 años, trató esta ambición con un amigo de la familia, el señor Gifford.
4: Señor Gifford.
5: ¿Sí?
4: Desde que era muy pequeña siempre deseé ser enfermera. Quiero trabajar en un hospital con enfermos a mi alrededor. Deseo hacer algo útil. Y a mí me parece que esta es la mejor manera. Pero Partenope se ríe de mí. Ella dice que las enfermeras son gente terrible. Pero tiene que ser así. Yo no sería así.
5: No, mi querida chica. Tú no podrías ser terrible, pero ser enfermera, eso no es para ti.
4: ¿Por qué no?
5: Tú eres la hija de un caballero, una dama. Y los hospitales son lugares espantosos, sucios, vulgares, inmorales. No son un lugar apropiado para una persona de tu condición social.
4: Pero no tienen por qué ser así. Yo los haré mejor. Los haré lugares limpios.
1: Era verdad, el señor Gifford no comprendía, ni tampoco la familia de ella. Pero su padre tenía un poco más de simpatía hacia el irresistible deseo de Florencia de cuidar de los enfermos. Su madre ideaba nuevos planes para quitar de la mente de Florencia la idea de ser enfermera.
2: Guillermo, querido, pienso que ya es tiempo de que llevemos a las chicas en un viaje al continente, que visitemos Italia, Francia, Suiza y otros lugares.
3: Uh-huh. Sin duda tienes razón. Ya les enseñé todos los idiomas, pero necesitan estudiar el arte, la cultura, la arquitectura y otras cosas. Será una buena manera de completar su cultura.
2: Y estaba pensando que podría ayudar a Florencia a que se saque de la cabeza ese asunto de ser enfermera.
3: Sí, es verdad, pero... Puede ser, pero yo no sé, no estoy tan seguro.
1: El viaje fue un éxito tanto cultural como socialmente. Florencia tomó notas cuidadosas de cada cosa. Y en cada oportunidad que tuvo, visitó instituciones caritativas, tales como hospitales, orfanatorios y también cárceles, estudiándolas con atención. Cuando volvieron a Inglaterra, las chicas quedaron atrapadas en un remolino de fiestas, bailes y pretendientes. Exteriormente, Florencia era graciosa y alegre, y parecía contenta con su vida como una joven de la alta sociedad. Pero interiormente, era infeliz y se sentía intranquila. En el verano de 1844, un norteamericano, el doctor Samuel Howe, visitó la finca de los Nightingale en Embley. Un día, Florencia compartió con él su sueño de llegar a ser una enfermera. Y para su sorpresa, él la animó para que tratara de alcanzar esa ambición. Pero aún con todo el estímulo del doctor Howe, Florencia no podía encontrar la forma para romper los lazos que la ligaban a su familia de la alta sociedad. Como una joven atractiva, llevaba una vida social alegre, con muchos jóvenes deseables que buscaban su compañía.
6: Florencia, te amo. Podemos tener un futuro glorioso juntos. Cásate conmigo, por favor, y hazme el hombre más feliz del mundo.
4: Oh, Tomás, te amo mucho. Espero que comprendas, pero...
6: ¿Pero qué? ¿Te prometo que te haré feliz?
4: Yo sé eso. ¿Pero qué derecho tengo yo para mi felicidad egoísta cuando tanta gente está enferma y miserable? Gente a quien podría ayudar con estas dos manos perfectamente buenas.
6: ¿Quién dice que es felicidad egoísta? ¿No es abnegado a hacerme feliz?
4: Tomás, no puedes darte cuenta que esto es algo que yo siento que debo hacer. Justo ahora, puedo ir a aquellos chicos del barrio pobre de la ciudad que me llaman para que les dé un pedazo de pan. Puedo oír a los hombres y mujeres enfermos clamando para que alguien les dé agua, para aliviar su dolor. Tomás, no es que no tenga interés en ti.
6: Y yo te amo porque te preocupas por aquellos que te necesitan, pero no puedes ayudarlos de alguna otra forma. Yo tengo una buena herencia. Tendremos dinero para gastar en todas las obras buenas que desees. ¿No es esta una manera razonable de ayudarlos?
4: Tal vez sea razonable. Pero, Tomás, supongo que yo no puedo ser razonable. Siento que debo sacrificarme.
6: Yo no quiero recibir un no por respuesta.
4: No te puedo dar ninguna otra respuesta.
6: Entonces, esperaré.
1: Y mientras Tomás esperaba y su familia se preocupaba, Florencia, que ahora tenía 32 años, se volvió más decidida en su ambición de cuidar a los enfermos.
4: Sé que es extraño, padre, pero ¿quiere decir eso que una mujer de una familia noble no puede ser enfermera? Podría hacerse una obra fina y maravillosa, y los hospitales podrían ser lugares confortables y limpios.
3: Sí, pero no son lugares limpios ni confortables. No son lugares adecuados para una mujer de carácter y de refinamiento.
4: Pero podrían ser, padre. Y yo podría ayudar a cambiarlos.
3: Florencia, no son lugares adecuados.
4: Padre, para un hombre tan íntegro como tú, ese es un argumento pobre.
3: Muy bien, muy bien. Tú siempre has sido luchadora. Si estás segura de que sabes lo que vas a hacer, estoy dispuesto a permitirte hacer lo que quieras.
4: Yo sé lo que estoy haciendo. He visitado hospitales en toda Europa.
3: Muy bien, Florencia, muy bien. Haz lo que crees que es correcto y yo te proporcionaré recursos considerables. ¡Ah! Que no se tenga que decir que yo no le proveo de lo necesario a mi hija.
4: Gracias, papá. Muchas gracias por tratar de comprenderme.
1: Y de esa manera fue como Florencia Nightingale estudió para llegar a ser una enfermera y pronto llegó a ser conocida por su talento, su simpatía, coraje y fortaleza. En ese tiempo, Inglaterra y Francia llegaron a estar comprometidas en la guerra de Crimea contra Rusia en Turquía. Las noticias en el diario Times de Londres eran inquietantes.
5: Escuchen lo que dice el Times esta mañana. Con sentimientos de sorpresa y de ira, el público se enterará que no se ha hecho la preparación suficiente para el cuidado necesario de los heridos. No solo hay pocos cirujanos, sino que no hay enfermeras y, aun si las hubiera, no hay suficiente lienzo para hacer vendas para los heridos. ¡Pero esto es un atropello! ¿Por qué alguno no hace algo para remediar eso?
7: Es una lástima. Están muriendo todos esos pobres heridos.
5: Ya es demasiado ser muerto en la guerra. Pero morir de negligencia, porque no hay suficiente alimento, doctores y enfermeras, eso es ultrajante.
7: Pero creo que los turcos les han dado a los ingleses un edificio en Scutari para que lo usen de hospital.
5: Sí, pero escuchen lo que dice aquí. Aquellos que sobreviven como para alcanzar las barracas del hospital de Scutari se encuentran con heridas de una semana que no han sido curadas por las manos de los médicos y son empujados rudamente a lugares fríos, húmedos y al descubierto, donde faltan los instrumentos más comunes de una sala de enfermos.
7: ¡Es vergonzoso! ¡Absolutamente vergonzoso! ¡Es una desgracia! ¿Por qué alguien no hace algo?
1: Fue en ese mismo tiempo, a mediados de octubre, cuando Florencia Nightingale recibió una carta que influyó grandemente en su vida.
4: Querida señorita Nightingale, sin duda usted ha leído los informes en los diarios de las condiciones horribles que existen en nuestro hospital del ejército en Scutari. Después de mucha deliberación, he llegado a la conclusión de que hay solamente una forma de remediar esta situación lamentable. Deben enviarse enfermeras a Scutari y deben ser orientadas y supervisadas en forma estricta. Y usted, señorita Nightingale, es la única persona que conozco en toda Inglaterra capaz de organizar y supervisar un plan semejante. Que Dios me conceda que sea de acuerdo con mis esperanzas. Sinceramente su amigo, Sidney Herbert, secretario de guerra. Iré. Esto es lo que yo he estado esperando. Una oportunidad para un servicio auténtico.
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9: Y ahora, volvamos a la tía Elena y a su historia para hoy titulada El Ángel de Crimea.
1: A mediados de octubre de 1854, durante la Guerra de Crimea, la Oficina de Guerra en Londres proclamó que el gobierno había nombrado a la señorita Nightingale superintendente de enfermeras en Scutari. Escasamente una semana más tarde, partió de Londres con 38 enfermeras a las que personalmente había entrevistado y seleccionado. En el puerto francés de Marsella, Florencia compró con su dinero una gran cantidad de equipo que pensó que podía necesitarse en el hospital militar. A principios de noviembre, el grupo de enfermeras, fatigado y mareado, desembarcó y caminó cuesta arriba casi medio kilómetro hasta el hospital. Inmediatamente después de entrar al patio, se detuvieron.
10: ¡Ay, señorita Nightingale! ¡Es horrible! ¡Mire! ¡Mire aquel bulto ensangrentado y putrefacto!
4: ¡Oh! ¿Pero qué es eso?
11: Esa es solamente otra pierna para añadir al montón. La sala de operaciones está aquí arriba y los doctores arrojan las partes amputadas por la ventana. Y el montón se hace más grande cada día.
10: ¡Oh! ¡Ratas! ¡Mírelas! ¡Ay, corren por todas partes! inglés.
12: ¿Pero tenemos que trabajar en estas condiciones? No esperaba que esto fuera tan malo.
13: Señoritas, ¿vinieron a trabajar o a quejarse?
10: Perdón, señorita Nightingale. Creo que nos olvidamos.
13: Muy bien. Asistente, hay que limpiar estos escombros y sacarlos de aquí.
14: Pero...
13: Hay que limpiar este patio y lavar el pavimento. Sí. Inmediatamente.
14: Sí, sí, sí, señorita.
13: Y ustedes, damas, vengan conmigo. Veremos qué nos espera dentro del hospital.
1: Las condiciones dentro del hospital no eran mejores que las que encontraron en el patio. El edificio había sido transformado en hospital simplemente dándole una mano de cal. Debajo de los pisos había letrinas y alcantarillas abiertas. La ventilación y las cañerías eran desastrosamente deficientes. El hedor era indescriptible. Las ratas, los ratones y gusanos que se arrastraban se veían por todas partes.
13: Tenemos que sanear completamente este lugar. Damas, traigan los cepillos de lavar y los baldes y comiencen a trabajar.
10: Ay, pero es que no hay suficientes materiales de limpieza.
13: Sí, sí, aquí tienen algún dinero. Trate de comprar baldes, cepillos y jabón.
10: ¿Con su propio dinero?
13: No se preocupe por eso. Comencemos de una vez. Aquel pobre hombre.
14: Ay.
13: Debo aflojarle el vendaje, está demasiado apretado.
14: Ay. Gracias, señorita, gracias. Ahora me siento mucho mejor.
15: ¿Y quién es usted?
13: La señorita Nightingale, doctor.
15: ¿Quién le dijo a usted que cuidara de este paciente?
13: Lo ayudé porque necesitaba ayuda.
15: Si usted quiere limpiar este lugar, está bien. Pero deje mis pacientes como están, ¿eh? No tengo tiempo para mujeres entrometidas en mi hospital.
1: Aquella tarde, Florencia convocó a su cansado grupo de enfermeras.
13: Damas,
16: sí, señorita Nightingale.
13: Ustedes sin duda habrán notado que algunos de los doctores son un poco hostiles hacia nosotras.
16: Sí, sí,
13: no aprecian nuestra ayuda. Ninguna, absolutamente ninguna debe hacer nada por un paciente a menos que se lo ordene un doctor.
16: Es cierto, sí, claro. Sí.
13: Ya llegará el momento cuando reconocerán la utilidad de una enfermera.
16: Seguro que tiene.
13: Mientras tanto, continuaremos haciendo lo que podamos. Y créanme, hay cantidad de cosas para hacer.
16: Sin duda.
13: Debemos probar que somos útiles, estando listas día y noche para cualquier emergencia.
16: Sí, yo también.
1: No pasó mucho tiempo antes de que las enfermeras tuvieran las cocinas del hospital operando con eficiencia y una lavandería funcionando a la perfección. Más y más, los doctores apelaban a las enfermeras para que los ayudaran.
15: Enfermera, venga aquí, por favor, aquí. Levante la cabeza de este hombre.
13: Sí, doctor.
15: Tengo que coserle esa herida inmediatamente. Traiga mis instrumentos y las vendas.
13: Ya tengo todo aquí, doctor. Y agua caliente.
17: Doctor. Doctor.
15: Sí.
17: Hay dos heridos que necesitan su atención inmediatamente, señor.
15: Enfermera, por favor, quédese con este paciente.
13: Sí, doctor.
1: Florencia Nightingale trabajó incansablemente. Se supo que pasaba 8 horas en pie, vendando heridas y consolando a los soldados. Algunas veces permaneció 20 horas seguidas, ayudando en las operaciones, distribuyendo suministros y dirigiendo la obra de sus enfermeras. No importaba cuán largo o cansador hubiera sido el día, cada noche daba un recorrido por los centenares de camas del hospital, asegurándose que cada paciente estaba cómodo para pasar la noche.
18: ¿Qué es eso?
14: ¿Qué?
18: ¿Esa luz? ¿De dónde viene?
19: Oh, aquella luz. Tú debes ser nuevo aquí. Es la señorita Nightingale. Ella pasa cada noche. La llamamos la dama de la lámpara.
18: Ella parece como si fuera un ángel.
19: Es verdad, es un ángel. Algunos de los soldados la llaman el ángel de Crimea.
1: El largo y duro invierno pasó en forma lenta en Scutari. Finalmente, con la llegada de la primavera y sin pensar en su propia seguridad, Florencia partió para visitar los hospitales en Balaclava, que estaban más próximos a la línea de combate, y también deseaba visitar a los soldados en el campo de batalla. Dondequiera que iba, los soldados la saludaban alborozados.
20: ¡Viva la señorita Nightingale!
21: ¡Viva la jefa de las damas!
20: ¡Es la dama de la lámpara!
21: ¡Es el mismo ángel!
20: ¡Viva!
21: ¡Viva! ¡Viva!
15: Señorita Nightingale, creo que deberíamos dar vuelta hacia un lugar más seguro.
13: Oh, no, doctor. Continuemos adelante.
15: Pero nos estamos acercando a la línea de fuego, señorita Nightingale.
13: Quiero tener un panorama de la batalla.
1: En ese momento, un centinela se lanzó de un arbusto agitando los brazos.
22: ¡Aléjense! ¡Aléjense! ¡Hay mucho fuego cruzado!
13: ¡Yo soy Florencia Nightingale!
22: ¡Los rusos estarán muy contentos de hacer blanco de usted, señorita!
13: ¡Por favor, déjeme seguir!
22: ¡No!
13: ¡No tengo miedo!
22: ¡No! Bueno, pero si usted insiste.
15: Señorita Nightingale, se lo ruego, por favor. Bájese del caballo y refúgiese.
13: Muy bien, me bajaré del caballo. Pero no me voy a refugiar. Voy a ir a las trincheras.
15: ¿Cómo? ¿A las trincheras?
22: ¡La matarán!
13: No lo creo.
22: Señorita, si algo le pasa a usted, que estos caballeros sean testigos que yo la amonesté del peligro, que traté de detenerla.
13: Mi querido señor, créame que no tengo miedo.
1: Y caminó a través de aquellas excavaciones hechas en la tierra. Tocó las carretas de los cañones y las bocas de hierro de los morteros. Se detuvo sobre los terraplenes. Finalmente, se subió y se sentó por un momento sobre el mortero del centro. Un soldado exclamó:
23: ¡He ahí a la heroica hija de Inglaterra! ¡La amiga del soldado!
20: ¡Bravo! ¡Que viva la hija de Inglaterra!
23: Desde ahora, este mortero se llamará Mortero Nightingale.
20: ¡Bravo! ¡Es Florencia Nightingale! ¡Es la dama de la lámpara!
22: ¡Es el ángel de Crimea!
1: Florencia Nightingale continuó en su puesto de deber por un año más. Mucho de su tiempo lo pasó en el campo de batalla. Finalmente, en 1856, se firmó en París el Tratado de Paz que ponía fin a la Guerra de Crimea. A mediados del verano, los hospitales estaban vacíos y se ejecutó el último trabajo. Florencia se embarcó para su hogar en Inglaterra, tremendamente cansada. Pero peor que eso, con su salud seriamente quebrantada. La gente de Inglaterra deseaba hacer algo por la amiga del soldado. Se supo que el deseo de su corazón era que se fundara una escuela de enfermería, así que se inició un fondo y en un año se recaudaron más de $200,000. En 1859, Florencia Nightingale inició en el Hospital de Santo Tomás la primera escuela no oficial de adiestramiento para enfermeras. La primera clase, compuesta por 13 señoritas, se graduó en 1861 y con ella se estableció el servicio humanitario al cual acude nuestro mundo en problemas, la moderna profesión de enfermería. Hoy, cada estudiante de enfermería que se gradúa repite, así como lo hicieron aquellas primeras 13 graduadas, las palabras del voto de Florencia Nightingale.
13: Me comprometo solemnemente ante Dios y en la presencia de esta asamblea, a pasar mi vida en pureza y a practicar mi profesión fielmente. Me abstendré de todo.

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3: Hasta la próxima, amigos.
4: Que el Señor les bendiga.